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1: Son las 2 de la tarde con 24 minutos. Efectivamente, se encuentran en Fusionados de Fusión 90.1 FM y quiero compartir una extraordinaria información con ustedes. 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Saludos, familia Rubalcaba, que viene en carretera. Ya viene cruzando más o menos la caseta de la Antigua. Vienen de visita al puerto de Veracruz, vienen al mar, vienen a la playa, vienen al sol. Ellos vienen viajando desde Puebla, desde Libres Puebla, la ciudad de Libres Puebla. Pues, saludos, enhorabuena, que tengan buen viaje. Veracruz los recibe a ustedes y a todos los turistas con los brazos abiertos. ¿Cómo de que no? Aprovechele hoy, que va a haber sol, todavía va a haber calor, para que vayan a la playa, vayan a la alberca o a cualquier sitio donde tenga que ver el agua, ¿va? Que yo me acabo de dar unos baños de mar, hasta las riumas se me quitaron, oigan, hasta la ciática se me reajustó. Si tienen chance, vayan a nadar al mar. Yo sé lo que les digo. Sí, yo sé lo que les digo. Buenas tardes, licenciado Saldaña. Muchas gracias, qué formalidad. Un saludo para el ingeniero Juan Pastor Becerra, delegado del Sindicato de la Construcción, que se encuentra laborando al 100%. Muchas gracias. Ahí está, qué trabajador. Primero de mayo, chambeando como debe de ser. Muchas gracias. Saludos para Juan Carlos, para Rosalba, para Leti, para Estivalis. Estivalis, qué buen nombre, Estivalis. Que igual se encuentran laborando en conocido despacho aquí en la zona centro del puerto de Veracruz y tienen Fusión 90.9 acompañándolos. Muchas gracias. Vamos con buena música, regresando el duelo musical retro. Dos grandes canciones, con sol, con calor, con temperatura elevada. Son las que van a competir el día de hoy. Pero mientras vamos con música, están con Rubén Saldaña en Fusionados de Fusión 90.1 FM.

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3: Dos de la tarde con 32 minutos y por si estaban con el pendiente, el día de hoy, día de las mantarrayas, primero de mayo también, y vamos a platicar datos curiosos de estos fascinantes gigantes del mar, así es, los gigantes gentiles, como suelen ser conocidos. Abusados con la información porque pueden ganar su estrella fusionada, recuerden, estamos en por si estaban con el pendiente. Las mantarrayas, ellas son parientes de los tiburones y de las rayas. Son peces cartilaginosos, elasmobranquios, que quiere decir que no tienen esqueleto óseo como los demás peces. Como cuando usted se come una mojarra frita, que tiene muchas espinas, columna vertebral, mucho huesecillo por ahí. Bueno, los peces cartilaginosos, elasmobranquios, carecen precisamente de este esqueleto óseo. Su estructura ósea más bien está diseñada de cartílagos y de tendones, por supuesto con músculos y piel bastante gruesa. Esa es la característica de las rayas, mantarrayas y tiburones. Son animales que tienen una inteligencia superior. Estudios sugieren que tienen autoconciencia similar a los delfines e incluso a los primates. Son animales bastante inteligentes que pueden seguir rutas migratorias, atravesar todo el océano Atlántico, llegar de Australia a las costas de Brasil sin ningún problema. Son las famosísimas voladoras marinas, son capaces de saltar fuera del agua alcanzando varios metros de altura. Posiblemente todavía no se tiene muy bien claro el por qué hacen o por qué tienen este tipo de comportamiento las mantarrayas, pero está registrado en video, efectivamente me ha tocado ver, dan saltos enormes, parece que están volando, no sé si quisieran llegar al espacio, porque yo siento que son animales que nos sembraron ahí los extraterrestres. No, ustedes observen la forma de estos animales, no me van a dejar mentir. Posiblemente también sea, y la razón científica pues más acertada, ¿verdad?, es que el plancton se centra en la parte superior del agua, en el espejo de agua, y ellas precisamente se alimentan de plancton, lo cual nos lleva al siguiente dato curioso. A pesar de ser enormes, animales enormes que pueden sobrepasar los 8 metros de punta a punta, 8 metros de envergadura, de punta a punta de sus aletas, ¿sí?, se alimentan de plancton, diminutos animalitos que encuentran flotando en la superficie del agua salada. Todas son de agua salada, no encontramos mantarrayas en agua dulce. Pueden llegar a consumir hasta 30 kilogramos de plancton al día. Tienen identificación única. Al igual que las huellas dactilares de los humanos, las manchas en el vientre de cada mantarraya son únicas. Así es. Exactamente, se rompe el molde cuando nace una mantarraya y cada mancha es distinta. Aunque a simple vista parezca que todas están igual manchadas, no. No, así es como ellas se pueden identificar. Son sus huellas digitales. Hablando de su cerebro y de su cuerpo, era lo que les decía, no tienen huesos, su esqueleto es totalmente de cartílago y existen más de 40 especies distintas de mantarraya. ¿Cómo las podemos diferenciar con las rayas, que son las que normalmente solemos ver aquí en las costas de Veracruz? Aunque también hay mantarrayas, ha habido avistamientos incluso en el malecón de mantarrayas. En nuestro acuario, por ejemplo, ahí son las que solemos ver, ahí no tenemos mantarrayas, solamente rayas. La diferencia es la boca, la posición de la boca. Las mantarrayas la tienen al frente, rodeada por un par de cuernos. Las rayas la tienen en la parte baja y los ojos posicionados en la parte superior como un caimán, como un lagarto o algo así, para más o menos identificarlas. Hasta 7 y 8 metros llegan a medir. Son completamente inofensivas para el ser humano, ya que ellas carecen de aguijón. Y bueno, habiendo dicho estos datos curiosos de las enormes mantarrayas de los gigantes gentiles del océano, vamos con la pregunta fusionada para que gane su estrella. A ver quién anda por ahí en este viernes primero de mayo. ¿Cuánto llega a medir una mantarraya adulta? Lo acabo de mencionar y se mencionó varias veces. ¿Cuánto llega a medir una mantarraya adulta? Son enormes, son unas monstruosidades de animales. He tenido la oportunidad de verlas en vivo y me parecen extraordinarias. Me llevaron como al Jurassic Park o algo así de la dimensión que pueden llegar a tener. ¿Cuánto llega a medir una mantarraya? Al 2299-6087-63. Y pues mientras, vámonos con música, ¿les parece? Mijares y Lucero se fusionan en El Privilegio de Amar. En Fusionados de Fusión 90.1 FM.

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1: Y siendo las 2 de la tarde con 46 minutos, nos vamos recio para cerrar Fusionados el día de hoy en este viernes primero de mayo con el duelo de canciones retro. Tenemos dos grandes joyitas del pop en español, del pop mexicano, de finales de la década de los 80s. La recta final de los 80s nos regaló estas dos emblemáticas canciones. Vámonos primero a la canción de 1987. De un álbum titulado Soy Como Quiero Ser, aunque es un cover de 1961, el original es de un grupo cubano-mexicano llamado Los Hermanos Rigual. Sí, esta versión del Gran Sol de México de Luis Miguel se volvió internacional. De por sí ya Luis Miguel estaba brillando todo lo alto en los escenarios más importantes a finales de los 80s y esta canción lo vino a catapultar más con un emblemático videoclip, no sé si lo recuerden, filmado en Acapulco, dirigido por Pedro Torres. Sí, este videoclip nos salía con todos sus cuates, las muchachonas, las güeras corriendo en bikini por toda la costa de Acapulco. Bueno, esta canción es la que va a participar el día de hoy. Luis Miguel, cuando calienta el sol. Pues dije, pues estamos acalorados, estamos a 40 grados aquí en Veracruz, hace mucho calor. Vamos a poner canciones que pues nos den más calor, ¿verdad? Canción icónica de la década de los 80s y que no falta en ningún show de Luis Miguel. Vota al 2299-6087-63 cuando calienta el sol de Luis Miguel. Wow, wow, cuando calienta el sol. ¡Listo! Vamos con la canción número 2. Vamos a sumarle dos años al 80. Dos años al 80. El que estudió comunicación, ¿verdad? Le sumamos dos años al 87. Vámonos hasta 1989. Cuando llegaba esta boy band mexicana llamada Magneto. Y precisamente la sensación térmica que estamos sintiendo hoy. 40 grados. Sencillo principal de este material discográfico lanzado en 1989, titulado pues así, 40 grados. Fue la primera canción que le pegó realmente fuerte a Magneto y después los posicionó como los consentidos del público juvenil de la década de los 80s, finales de los 80s y los 90s. Lo mejor estaba por venir aún para Magneto, pero esta fue como su parteaguas, su primer gran paso, 40 grados. Vota por ella, 2299-6087-63. Luis Miguel, cuando calienta el sol, canción número 1. Magneto, 40 grados, canción número 2. Tú vas a coronar a tu favorita el día de hoy, al 2299-6087-63. Y mientras, vámonos con otra boy band. No es precisamente Magneto, es Ragazzi. Esto se llama El Río y el Agua. Miren, vamos a apaciguarnos tantito el calor y vámonos al río y al agua. En Fusionados de Fusión 90.1 FM.

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1: Y esto está muy cerrado. Está muy cerrado con canciones calurosas, canciones calientes el día de hoy. Por sus títulos, por el contexto y demás. Dos grandes canciones. Estoy contando. Canciones de los ochentas, recta final de los ochentas. Del 87 tenemos esta canción del Sol de México. Precisamente cuando calienta el sol.

Hay canciones que es inevitable no cantarse, aunque sea un gorgorito, aunque sea una frase. Esta es una de ellas. Canción número 2. Una canción calurosa también, 40 grados de Magneto de 1989.

¿Cuál es tu favorita? Estoy haciendo el conteo, pero yo creo que ya tenemos ganadora. Ya tenemos ganadora. Y mientras yo voy despidiendo el programa el día de hoy, en este viernes primero de mayo, muchas gracias por habernos acompañado. Siga disfrutando. A los que les tocó descansar, disfrútelo. Los que no, a disfrutar la chamba también, como de que no, a darle duro, que ya nos vendrá el tiempo del descanso, el tiempo del asueto. Muchas gracias. Buen provecho, coma rico, viva sabroso. Abraza a quien tenga al lado. Yo soy Rubén Saldaña. Nos escuchamos mañana en Sábados de Nostalgia, de 8 de la mañana a 8 de la noche, a través de Fusión 90.1 FM. Se van a quedar en compañía de la extraordinaria programación musical que tenemos preparada para ustedes. Y 6 de la tarde, arriba a la cabina Gaby Bazán, para que cierres tu compañía de locución en este viernes primero de mayo, en vivo y en directo a través de Fusión 90.1 FM. Y ya tenemos la ganadora, y no es la que tengo de fondo. Hoy andaban muy boy band y ganó Magneto. Listo, pues usted votó, usted la coronó, y con esa nos vamos a despedir el día de hoy. Con 40 grados de Magneto. Muchas gracias por habernos sintonizado, por haber votado. Y ahora sí, nos estamos escuchando mañana. Soy Rubén Saldaña. Se quedan en Fusión 90.1 FM siempre. Buena música.

0: 3, 5. 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

4, 2. 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

0: 5, 1. 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
0: 5:52. 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